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4: A continuación, escucharemos las notas de nuestro himno nacional.

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1: En el país, hoy podemos decir que estos dos militares, estos dos defensores de lo que es el orden público, pues ya no están. Dejan familias huérfanas, mujeres viudas, hijos sin sus padres. Eso es lo que aconteció el día de ayer en la vía que comunica de Medellín a Quibdó. Ahí en
2: el sector de Toldas.
1: En el sector del Toldo, o Toldas. Toldas.
2: Ajá, Quibdó, Carmen de Atrato.
1: Ahí fue el sitio donde se hizo la toma de los dos buses y se generó toda una serie de dificultades que hoy ya el ejército pues tiene el control. Hay libre tránsito en esta vía, pero lamentar los hechos que han dejado dos militares muertos. 10:34. Para el día de hoy traemos varias informaciones. ¿Qué va a acontecer con la posesión del presidente Abelardo de la Espriella? ¿Qué dice el Congreso de la República? ¿Qué dice Gustavo Petro Rego? ¿Cuáles son las decisiones que ha tomado el señor presidente electo a partir del 7 de agosto cuando se posesiona con relación a la cantidad de entidades que tiene el Estado y también de funcionarios? Ya se tomaron decisiones. Igualmente, ¿qué es el Banco de Talentos? Todo esto se lo vamos a explicar en la mañana de hoy. Mi nombre, Juan Guillermo Cano Vargas, y saludo a Juli Quiseno Mazo, que está en el Control Master. Juli, buen día, bienvenida.
2: Juan Guillermo, muy buenos días a usted. Siempre el saludo especial es para nuestros fieles oyentes que están ahí conectados con nosotros, que nos escuchan a través de la señal de las diferentes emisoras que se enlazan por azorredes.com. También el saludo para estos compañeros, también para Mónica Holguín Leighton, está pendiente de los mensajes y las llamadas de ustedes, nuestros oyentes. Saludamos a Wilmar, también a Calixto, nuestros compañeros que nos apoyan en las noticias con el avance informativo lunes, martes, jueves y viernes. Les recuerdo la línea telefónica 301-645-7273.
1: Y también lamentar la muerte de doña Ceci, señora madre de Wilmar Bedoya Valencia, que es el coordinador de los avances de noticias del informativo Antioquia y sus regiones. Doña Ceci falleció el fin de semana. El día sábado nos solidarizamos con Wilmar. La Santa Eucaristía con las cenizas de doña Ceci fue el día domingo en el templo del municipio de Santa Bárbara. Y doloroso. A Wilmar, nuestra solidaridad y apoyo como integrante de este equipo de trabajo. Por eso el día de ayer no tuvimos avances de noticias, pero a partir de mañana jueves tendremos los avances antes de las 12 del día y antes de las 6 de la tarde. Reiteramos la línea celular, Juli.
2: 301-645-7273.
1: Para que nos envíen sus mensajes de texto o de audio, que con tanto gusto en el transcurso del programa estaremos haciendo mención de lo que usted nos envía al 301-645-7273. Línea con WhatsApp, que usted disponga de ella y con tanto gusto lo atendemos. Y después de unos mensajes, venimos con el desarrollo de las noticias para el día de hoy, 15 de julio. Mire, se partió el mes.
2: Sí, mitad de mes.
1: Y a usted le llama mucho la atención el 15.
2: Claro, y los 15 y los 30.
1: Ah, las quincenas.
2: Son mis números favoritos.
1: Ah, ya me di cuenta
2: por qué. En el calendario.
1: Ya me di cuenta por qué. Y no simplemente a Yoli. ¿A cuántos que nos escuchen están diciendo hoy es el día de pago?
2: Sí, hoy señores, me siento millonaria.
1: Bendito sea mi
2: Dios.
1: ¿Cómo
2: es que dice Mónica? La plata...
1: ¿Qué dice?
2: La plata que me consigo ya tiene destinatario.
1: Esa sí está mejor. No, no, hay que ahorrar, hay que dejar una plantica guardada. Recuerden que no todo se puede gastar, porque esto no está nada fácil. Hay que hacer los ahorros como parte de lo que uno dice, el colchoncito.
2: Por eso ya tiene destinatario, el ahorro.
1: Ah, bueno, eso sí. Si está en la lista el ahorro, entonces sí, claro, me convence. Muy bien. 10:40 minutos de la mañana, 10:40, unos mensajes de nuestros clientes y ya venimos para hablarles de lo que pasa en nuestro país con relación al presidente entrante y al presidente saliente.
2: Recuerde, Juan Guillermo, que hoy se anuncian los ganadores de Encendamos la Alegría.
1: Sí, señora, el concurso que hace Empresas Públicas de Medellín. En este momento hay rueda de prensa en el edificio inteligente. Vamos a estar pendientes de aquí a las 12 del día, 11:45, para contarles cómo van a ser la entrega de esos estímulos para los alumbrados del año 2026. ¿Cuántos municipios serán ganadores? Ojalá tengamos la noticia antes de terminar el informativo Antioquia y sus regiones. Mensajes y ya volvemos.
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1: Y vamos a empezar contándole a los oyentes lo que viene aconteciendo ante la posesión del nuevo presidente Abelardo de las Priella, que fue elegido hace 25 días, el pasado 21 de junio, donde por 251,000, esos fueron los votos que...
2: La
1: diferencia entre Abelardo e Iván Cepeda. 251,000, Yuli.
2: Así es, Juan Guillermo.
1: Y esto ha polarizado al país, al punto de que muchos ciudadanos, utilizando las redes sociales y los medios de comunicación, han generado un ruido donde le han dicho a los ciudadanos que posesión no va a haber, que el presidente Petro no reconoce al presidente Abelardo, que se está preparando una toma de país, y sucesivamente una cantidad de rumores. Y ante esta situación salió al paso, salió a hablar y a decir de que eso no es así. ¿Quién lo hizo? El ministro de Defensa, Pedro Sánchez Suárez. Él dice, las fuerzas militares y la policía respetarán la democracia y la decisión de los colombianos que se dieron en las urnas el pasado 21 de junio. Y cuando habla la máxima autoridad del ejército del país, que son más de 44,000 hombres en todo el país, pues uno dice, puedo estar tranquilo. ¿Y esto para qué nos sirve? Está diciendo el ministro de Defensa y afirmando que esas inquietudes de muchos oyentes no es lo que ellos han dicho. Vamos a escuchar al ministro de Defensa, ¿qué es lo que dijo en su propia voz? Escuchemos.
9: Y ya las autoridades electorales dijeron quién es el presidente de Colombia a partir del 7 de agosto del 2026, y es el doctor de la Espriella. Y también es claro quién es el presidente actual hasta el 6 de agosto, y es el presidente Gustavo Petro. Eso es lo que cumpliremos nosotros. Respetar esa decisión de una autoridad electoral, respetar esa decisión que tuvieron los colombianos en las urnas, y eso confirma aún más que la fuerza pública, el sector defensa, es un garante de la democracia. Y respecto a esta transición, ¿cuál es el papel de la fuerza pública? Pues cumplir la Constitución y la ley. ¿Cuál es el papel del sector defensa? Pues apegado a la Constitución y la ley, nada más. Es cumplir lo que diga el señor presidente dentro de sus facultades legales y acorde a la Constitución y la ley hasta el 6 de agosto, y cumplir las órdenes acorde a las facultades legales y respondiendo a la Constitución y la ley del nuevo presidente. Así que en esa transición la fuerza pública simplemente es esa columna vertebral que permite la transición de un gobierno al otro con total respeto a la democracia, a la Constitución y la ley. Ruido que se ha escuchado en las redes sociales es eso, ruido. Aquí la fuerza pública es garante de la democracia. La fuerza pública es garante de lo que hayan decidido los colombianos en las urnas, garante de lo que se hayan pronunciado las instituciones, pero también respetuosa de todas las decisiones que se tomen en términos legales y también responsable.
1: Que quede claro, dice el ministro de Defensa saliente que la fuerza pública va a respetar el relevo presidencial del próximo 7 de agosto y reiteró que va a cumplir las órdenes del presidente de Colombia, Gustavo Petro Rego, hasta el final de su mandato y las del presidente electo, Abelardo de la Espriella, una vez asuma el cargo. Esa es una claridad que requeríamos entregarle a nuestros oyentes, porque el 7 de agosto se posesiona el nuevo presidente de Colombia, Abelardo de la Espriella. Y continuando con esta noticia, porque reitero, las divisiones continúan. Julie, esta situación es un poquito incómoda, porque ha dicho el presidente en un mensaje que publicó en su cuenta X lo siguiente: los cuarteles militares y policiales están bajo mis órdenes hasta el momento que el nuevo presidente jure, y por tanto hasta ese momento soy el comandante supremo de las fuerzas militares, manifestó el presidente Petro en su cuenta X. ¿Por qué leo este mensaje? Porque lo que ha dicho Abelardo de la Espriella es que se quiere posesionar en una guarnición militar. La orden la puede recibir de parte del Congreso, pero no se ha instalado el Congreso. Entonces hay una gran confusión. Y dice Gustavo Petro, no están al servicio del presidente entrante las guarniciones militares. No lo puede hacer.
2: Pero él lo dice porque, Abelardo, porque dice que lo quiere hacer en una guarnición militar, que las razones son de seguridad y de simbolismo institucional.
1: Eso es lo que dice. Vamos a escucharlo, que ahí tenemos el audio donde él dice, me posesiono el día 7 de agosto en una guarnición militar.
7: Me voy a posesionar en el sur del país, en una guarnición militar, para rendirle un homenaje solemne a los héroes de la patria y a los uniformados que protegen la democracia, la libertad, la institucionalidad. Hago un llamado directo y patriótico al nuevo Congreso de la República para que el 20 de julio tomen la decisión correcta para cumplir con ese mandato del pueblo. Tienen, congresistas, la oportunidad de demostrarle al país que están dispuestos a trabajar en armonía, siempre de cara a la gente, con cartas abiertas, sin negociaciones bajo la mesa e interpretando fielmente a quienes votaron por una patria milagro, construida entre todos. pero sin politiquería ni corrupción.
1: Ahí está, Yoli, lo que dice el presidente entrante. ¿Y qué más ha dicho
2: el presidente saliente?
1: Gustavo Petro Rego, ¿qué más ha dicho a última hora? ¿Qué es lo que ha dicho?
2: Bueno, Gustavo Petro anunciará que no asistirá a la posesión y afirmará que no entregará personalmente la banda presidencial a su sucesor.
1: O sea que esas manos que se saludan y que se estrechan, no lo vamos a ver.
2: Al parecer no.
1: Y la banda presidencial tampoco se entrega. O sea, algo muy parecido que pasó hace 4 años entre Iván Duque, que sí, entregaba la presidencia a Gustavo Petro. ¿Recuerda usted la espada de Bolívar?
2: Sí, señor.
1: Gustavo Petro quería tener en sus manos la espada de Bolívar para posesionarse, y el presidente en ese entonces dijo: no, señor, no está autorizado sacarla del sitio donde está, y eso generó una gran dificultad entre ellos dos.
2: Pero mi pregunta es, ¿aquí quién dice dónde se posesiona? ¿El Congreso o el presidente?
1: Exacto, esa es la gran confusión.
2: Porque dice que el Congreso y expertos en derecho constitucional analizan las alternativas legales para definir el lugar de la posesión y garantizar el acto de transmisión de poder el próximo 7 de agosto.
1: Pero mire, hoy es 15 de julio.
2: Ah, sí.
1: Faltan 22 días y todavía no sabemos. Entonces, ¿quién tiene la razón? Eso es lo que vamos a seguir nosotros preguntando, porque en el informativo Antioquia y sus regiones se lo vamos a contar para que usted esté informado, porque esa misma confusión no simplemente la tiene la campaña de Abelardo o los líderes del grupo de Abelardo, sino también los ciudadanos. ¿Realmente sí será? Pues ya lo afirmó el presidente y dijo: sí, señores, yo me voy a una guarnición militar. Pero dice el presidente actual: no se lo permito.
2: Sí, él ratificó eso de que él iba a hacer su posición en la guarnición militar. Y él es abogado.
1: Ajá, ajá.
2: Vamos a ver qué pasa.
1: Esa es la gran pregunta, y se lo estaremos contando en el informativo Antioquia y sus regiones. Otro dato para los oyentes. Nos acaba de llegar el siguiente audio del ministro designado, el ministro del Interior, Rodrigo Lara, que mire lo que nos va a decir. Él afirma que esa posesión va a ser en una guarnición militar para rendir homenaje, como usted lo decía ahora, solemne a los héroes de la patria y a los uniformados que protegen la patria. Este audio nos acaba de llegar. Vamos a escuchar al ministro del Interior designado, Rodrigo Lara, que esto es lo que nos contó.
10: No, el plan A es posesionarse en una guarnición militar. El presidente lo dijo en campaña. Él quiere una posesión que marque un símbolo de austeridad y un símbolo al mismo tiempo de comprensión total con los problemas de los colombianos, y al mismo tiempo un símbolo básicamente que muestre su determinación y su voluntad de recuperar la seguridad de los colombianos. Y en particular por donde debe empezar esto, que es en el suroccidente del país, que es donde operan todas estas estructuras delincuenciales con más fuerza, en donde más hay que combatirlas y en donde más sufre la población de los embates de estas organizaciones. Es en donde ese falso marco de paz, que es la llamada paz total, hizo más daño, porque es allí en donde más se afianzaron esas organizaciones. Por eso el mensaje se va a hacer desde una guarnición militar, en contacto con la gente, en apoyo a la fuerza pública, y me parece francamente mezquino por parte del presidente intentar entorpecer esto. El Congreso es soberano, el Congreso es autónomo del presidente de la República, el Congreso no recibe órdenes del presidente de la República, y si el Congreso así lo quiere, de acuerdo con el anhelo que tiene el presidente y los 13 millones de colombianos que lo acompañaron, pues el presidente se posesionará en esa guarnición militar. Así lo quiere el pueblo colombiano, así lo quiere el presidente, y yo estoy convencido que así lo querrá también el Congreso de la República. Aquí va a haber un esquema gobierno-oposición, en mi opinión, muy claro, y bienvenidos los partidos que crean básicamente en ese principio nuestro de resistencia constitucional, de defensa de la separación de poderes, de defensa del Estado de Derecho, de defensa de la democracia, y por consiguiente de la Constitución, en contra de los intentos del actual gobierno de Iván Cepeda de trasladar el debate democrático a la calle con esas famosas primeras líneas, de intentar básicamente desconocer y revocar a nuestra Constitución mediante una constituyente. Aquí tenemos que resistir, todos los que creemos en la democracia, a esos intentos, no de la izquierda, sino de la izquierda más radical, por básicamente afectar y menoscabar a nuestra democracia.
1: Palabras del ministro del Interior designado, Rodrigo Lara, que también confirma que la posesión va a ser en una guarnición militar. Confundidos todos. ¿Será el Congreso? Sí. ¿Será el presidente saliente? ¿Quién va a autorizar? Faltan 22 días para el 7 de agosto. Y la confusión reina en todos los colombianos. Bendito sea mi Dios. Por eso el informativo Antioquia y sus regiones y los avances de noticias lo tendrá a usted enterado ante lo que acontezca. Esas informaciones que nos estén llegando se las vamos a estar contando en nuestras emisoras comunitarias. Y en dicha locución, que fue el pasado lunes festivo, normalmente es el domingo después de las 8 de la noche, donde el presidente entrante, Abelardo de la Espriella, se está dirigiendo a todos los colombianos por las redes sociales. El lunes, que fue festivo, no lo hizo el domingo sino el lunes, también dijo Abelardo de la Espriella, anunció varias decisiones que va a tomar a partir del 7 de agosto. Una de ellas, que va a eliminar varias consejerías y agencias presidenciales. Él dice, yo voy a evitar la duplicidad de funciones y el despilfarro económico. Y le ha puesto fin a varias figuras del comisionado de paz, que pasarán y tomarán otro nombre, el cual será comisionado de seguridad. En total van a salir 229 personas, 229 cargos serán suprimidos, lo que va a generar un ahorro de 10 mil millones de pesos anuales al Estado colombiano, los cuales, dice Abelardo de la Espriella, se invertirá en labor social. Vamos a escuchar lo que dijo Abelardo de la Espriella con relación a lo que es esa decisión de suprimir agencias y otras oficinas más.
7: Voy a transformar la estructura de la presidencia en un centro de coordinación ejecutiva con una planta de personal sin corbatas, sin cargos para pagar favores políticos ni cuotas burocráticas, que al final no tienen sentido. Ahora será una estructura austera, eficiente y orientada siempre a los resultados. Es por ello que ordené eliminar consejerías, agencias y estructuras que duplican funciones, trasladando sus competencias a ministerios y entidades con mandato legal, fortaleciendo con ello la rendición de cuentas y reduciendo la burocracia, que eso es muy importante para mí. Esta reforma permitirá eliminar cerca de 229 cargos de entrada. Con eso estoy generando un ahorro aproximado de 10 mil millones de pesos anuales. Y voy a destinar esos recursos a lo que debe ser, a programas que beneficien directamente a los colombianos. Tenemos que consolidar un Estado más transparente, que además sea más especializado y cercano a las regiones como debe ser. Los cargos que se eliminan y las funciones que se trasladarán con la reestructuración son las siguientes. Consejería para la Reconciliación Nacional. Sus funciones pasarán a los ministerios del Interior, Defensa y Relaciones Exteriores. 2. Consejería Presidencial para los Derechos Humanos y el Derecho Internacional Humanitario. ¡Qué cosa tan larga! Sus funciones serán asumidas por los ministerios del Interior, Relaciones Exteriores y Defensa. Las agencias que existen en la Presidencia de la República también serán eliminadas. Son funciones que por ley ya desempeñan otras carteras, seguirán siendo desarrolladas por ellas para evitar duplicidad y sobrecostos. La Consejería Presidencial para las Regiones no desaparece, sino que se transforma en la Gerencia de las Regiones. Aquí hay que gerenciar. Tendrá un enfoque ejecutivo para coordinar directamente la relación entre el gobierno nacional y los alcaldes y gobernadores de la patria. Esta gerencia va a hacerle seguimiento a los compromisos que vamos a adquirir con los entes territoriales y va a estar ahí para gerenciar y dar resultados. Otra que sale del ruedo, Unidad de Implementación del Acuerdo Final. Sus funciones pasarán al Comisionado Nacional de Seguridad. Se acaba el Comisionado para la Paz, porque no habrá más procesos de falsa paz en mi gobierno. A partir del 7 de agosto, el objetivo será la seguridad del pueblo y el desmonte total del perverso sistema de impunidad que reina en este momento y que se va a acabar desde que asuma el cargo en propiedad.
1: Una primera decisión muy inteligente por parte del presidente entrante: sanear tantas entidades que hay en el Estado que son mediocres. Y lo digo porque yo voy a la ciudad de Bogotá a que me atiendan las necesidades de la radio comunitaria y hay que hacerle lobby a los funcionarios, dizque funcionarios públicos, pero qué lío para que a uno lo atiendan. A buena hora, ese recorte y ese ahorro económico de 10 mil millones de pesos que van a quedar para los programas que benefician directamente a los colombianos. Julie, volvamos a mencionar cuáles son las entidades que se van a suprimir a partir del 7 de agosto.
2: Bueno, vea, la Agencia Presidencial de Cooperación Internacional, APC Colombia, la Agencia para la Reincorporación y la Normalización, la Unidad Nacional para la Gestión del Riesgo de Desastres, UNGRED, y la Agencia Virgilio Barco, conocida como Agencia Nacional Inmobiliaria.
1: Y hay otras dos más, Julie. ¿Cuáles son?
2: Vea, la Unidad de Implementación de Acuerdos de Paz y la Oficina de Alto Comisionado para la Paz. Esta cambiará de nombre y de enfoque.
1: Y como se habla tanto de estas dependencias que trabajaban por la paz, una de esas entidades, la ARN, que dirige Alejandra Miller, ha dicho, pues no estoy de acuerdo porque se deben de respetar los acuerdos de los reincorporados firmantes de paz y se le deben de garantizar a estas personas el cumplimiento del acuerdo final como una garantía de no repetición del conflicto en nuestro país. Es lo que argumenta Alejandra Miller, que es la directora de la ARN. Escuchemos lo que ella dice.
11: Señora Velardo de la Espriella ha informado a través de sus redes sociales que desmontará la institucionalidad que implemente el acuerdo de paz y la construcción de paz en este país. Al respecto, quisiera plantear tres aspectos que me parecen importantes. El primero, el acuerdo de paz es un acuerdo de Estado, no de gobierno. Su cumplimiento hace parte del bloque de constitucionalidad de este país y por lo tanto no puede ser capricho de un gobernante cumplirlo o no cumplirlo. Es una responsabilidad legal, jurídica y constitucional. Segundo, el 85% de los y las firmantes del acuerdo de paz siguen comprometidos con la paz, con la democracia, con la vida civil. Todos los días Trabajamos con ellos y con ellas en sus procesos educativos, en sus proyectos productivos, en sus procesos de formación del liderazgo social y político. Por lo tanto, es nuestra responsabilidad como Estado, como sociedad, que se cumpla con la palabra empeñada, que se cumpla con lo pactado y que puedan seguir adelante en su proceso de reincorporación. Tercero, este es el gobierno que más le ha cumplido al acuerdo de paz. Hemos avanzado no solamente en la reforma agraria, sino que también hemos avanzado de manera importante en los procesos de reincorporación, particularmente en el acceso a la tierra, a la vivienda, a los proyectos productivos de los y las firmantes. Este proceso de reincorporación debe continuar porque es justamente la garantía de la no repetición de la guerra.
1: Ahí está la posición de la directora de la ARN con relación a la suprimir esta dependencia. De parte y parte entregamos la información en el informativo Antioquia y sus regiones.
7: Primera vez.
1: Y otra decisión que se tomó por parte del presidente y que anunció en su alocución el lunes pasado es la creación del Banco Nacional de Talentos. ¿Qué es este Banco Nacional de Talentos? Es una plataforma digital impulsada por la Presidencia de la República donde usted puede enviar su hoja de vida para que, si cumple los requisitos, sea seleccionada y entre a laborar en lo que es el Estado colombiano durante los 4 años siguientes que estará el presidente Abelardo de la Espriella. Vamos a escucharlo, porque él fue muy enfático en la importancia del Banco Nacional de Talentos.
7: El Banco Nacional de Talentos de la Patria Milagro. Cambiamos la política para siempre con esta iniciativa. Por primera vez en la historia de Colombia, un presidente electo pone en marcha, durante la transición y antes de tomar posesión, una plataforma nacional digital de reclutamiento basada exclusivamente en el mérito. El Banco Nacional de Talentos de la Patria Milagro no es un programa más, es el instrumento concreto con el que vamos a cambiar la política para siempre, que nadie lo dude. Ya no más puertas cerradas, ya no más quién te recomendó, ya no más exclusión por región, por origen o por falta de palanca política. Ahora el talento colombiano será tratado como el activo estratégico más valioso para construir entre todos la patria milagro. Este banco creará el registro de hojas de vida más grande e importante del país. Una plataforma tecnológica de última generación, con inteligencia artificial, que permitirá registrar perfiles de forma ágil y segura, clasificarlos de manera adecuada, hacer una unión precisa entre capacidades y necesidades del Estado y mantener una base de datos viva y dinámica que estará activa durante los 4 años completos de mi mandato. La plataforma servirá para identificar el mejor talento para los puestos y cargos en los ministerios, entidades y proyectos estratégicos de mi gobierno. Con esta iniciativa se democratiza de verdad, de una buena vez, el acceso al servicio público y se promueve una cultura institucional basada en el talento, en el mérito, en la capacidad y la vocación de servicio. Desarrollamos con 2 aliados de primer nivel este sistema: Magneto Empleos, que es una plataforma de reclutamiento muy importante en nuestro país, y Latinoamérica y Marble Headhunter, firma especializada en búsqueda ejecutiva de alto nivel. En una alianza con la empresa privada, el gobierno garantiza un proceso moderno, transparente y técnicamente sólido. Les hablo directamente a ustedes, compatriotas, que durante tantos años fueron apartados porque no tenían palanca, recomendación. Esta es su oportunidad. Si tienen capacidad, experiencia y vocación de servir, este gobierno los quiere. Postúlense. No solo los que están en Colombia, también se pueden inscribir los compatriotas que están en el exterior y que quieren ayudar a construir la patria milagro. Registren ya mismo su hoja de vida. Muestren lo que saben hacer. El Banco Nacional de Talentos abre las puertas de par en par a todos los colombianos de bien, a los colombianos trabajadores. Convierte esta plataforma, el talento de nuestro pueblo, en ese motor que impulsará la recuperación de la energía, la seguridad, la economía y algo muy importante, la confianza. Este es el fin de la vieja política, esa política de favores, y es el comienzo de la política del mérito, del talento, de la transparencia. 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
1: lapatriamilagro.com. Ahí usted se puede escribir y hacer parte de esta decisión tomada por el presidente Abelardo de la Espriella de recibir hojas de vida, y si clasifica puede entrar a laborar en el Estado colombiano. Una medida también bien importante, porque ya no se depende de la rosca, del político, de tener que de pronto llevar obsequios, más llamados regalos, a los que dicen, ¿cómo voy ahí? ¿Qué es lo mío? Ese se belle. ¿Cómo voy ahí? Todo se va acabando. Dios quiera que sea así, porque necesitamos funcionarios transparentes, funcionarios que realmente le sirvan a los colombianos.
2: 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Quiero registrarme. Ya se empieza el proceso de registro.
1: Ahí está. Digite esta página y usted puede comenzar a mandar sus datos, que puede ser seleccionado dentro de lo que ha dicho el presidente electo Abelardo de la
2: Espriella. Tiene 5 pasos: datos personales, perfil profesional, experiencia, estudios y autorización.
1: Bueno, son sencillos.
2: Sí.
1: Son sencillos. Simplemente usted ingrese a internet, busque la página
2: bancodetalentos.com.co o lapatriamilagro.co
1: y llene los requisitos y puede ser uno de los opcionados a ocupar uno de los cargos.
2: Así es.
1: 11 minutos de la mañana. 11 minutos de la mañana. Ya ha llegado aquí a la mesa de trabajo nuestro consultor en deportes, el hombre de la Cora Antioquia y Colombia, Carlos Mario Arboleda Hurtado, que ya le vamos a dar paso para hacer el comentario de los octavos y cuartos de final del Mundial de Fútbol. Hoy tenemos el segundo partido de cuartos de final, 2:00 p.m.

0: quedará entre Inglaterra y el que salga en el, perdón, quedará entre España y el que salga entre Argentina e Inglaterra, hoy 2 de la tarde, por señal Caracol y RCN. Ya volvemos.
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0: Ya tenemos las 11:15 minutos de la mañana. 11:15 minutos de la mañana. Y saludo a Carlos Mario Arboleda Hurtado. Carlos Mario, buen día, bienvenido.
1: Don Guillermo, ¿qué tal? Muy buenos días para usted, a los compañeros acá en el Centro de Noticias, Generación de Información, y a todos los amigos, amigas en las diferentes subregiones del Departamento de Antioquia, por supuesto también en el Departamento de Chocó, y quienes nos siguen a través de las redes sociales en cualquier lugar del globo terráqueo. A todos y todas, un abrazo muy especial. Recuerden siempre sonreírle a la vida,
0: que es la única forma de uno distraer tantos problemas, ¿no?
1: Cuando usted regala una sonrisa, su cerebro se relaja. Y si la otra persona que la recibió se la devuelve, son dos momentos de tranquilidad. Si tiene muchas penalidades en su cabeza, muchos pesares, etcétera, etcétera, con una sonrisa se le calma. Es como un baldadito de agua fría a una llamarada ahí para irla apagando. Y ya usted toma la decisión de si sigue en esa línea de tranquilidad o sigue con ese revoltijo en su mente.
0: Ese es el mensaje de batalla de Carlos Mario.
1: Absolutamente.
0: En todos los sonreír. Programas. En sí, todos los programas.
1: Siempre regalarle una sonrisa a la vida. A mí me dolió, y el otro día pensé yo, ¿cómo no voy a sonreír cuando eliminaron a Colombia el otro día? Me dio guayabo, tusa, de todo lo que usted se imagine, porque yo estaba convencido que íbamos a tener a Colombia en esta fiesta, y hoy era el día. Hoy era el día para tener a Colombia por ahí. Pero bueno, ya es llorar sobre la leche derramada. Lo que no fue, no fue.

0: Y empecemos, Carlos, en este penúltimo programa del Mundial 2026, porque dentro de 8 días haremos el último programa hablando de este certamen que ha reunido a tantos aficionados, no simplemente en los estadios, sino en la sala de la casa, donde muchos lo han visto, o en los diferentes negocios donde logran llegar a observar los partidos de fútbol. Octavos de final, resultados sorpresas. Canadá enfrentó a Marruecos. Marruecos elimina a Canadá, que era una de las sedes del Mundial.
1: Y con mucha contundencia, además. Fue un 3-0, claro. Y mire, recuerdo que usted no pronosticó el marcador, pero usted sí habló muy bien de Marruecos. Sí. Usted nos decía, ojo con ese equipo que está muy bien consolidado. Y de pronto, desde la interna de Canadá, por ser locales, por venir creciendo, por tener el público a su favor y demás, se confiaron un poco. Yo siento que en Canadá subestimaron a su rival de turno, les pasó por encima y los hizo ver feo al final. Con ese 3-0, contundente, lapidario si se quiere, y avanzó Marruecos, que de pronto para los que estaban allá y los locales fue sorpresa, pero los que estábamos o estamos lejos observando el Mundial y analizándolo como tal, no nos sorprendió. Sí veíamos a Marruecos que tenía todas las posibilidades de ser el equipo a avanzar, salvo alguna inspirada o algún momento diferente que hubiese tenido Canadá. Yo siento que al final la divina providencia le ayudó a Canadá, porque después se hubiese enfrentado a Francia y de pronto le va del torneo con una goleada grande.
0: Antes le fue muy bien con Marruecos.
1: Sí, creo que hasta ahí estuvo bien. Hasta ahí estuvo bien, y que crezca el fútbol de Canadá y que da esa huella que participaron en un mundial que ayudaron a organizar.
0: Un segundo partido en estos octavos de final fue Francia le gana a Paraguay 1-0. Y dejan muchas dudas los franceses, porque uno diría, Francia, subcampeón del mundo contra Paraguay, una selección de América, pues es muy débil. Y no. Paraguay le hizo partido a Francia.
1: Y partidazo. Yo creo que allí comenzó esa desconcentración de Francia que lo llevó a la eliminación. ¿Recuerdan ustedes, amigos oyentes, que lo mencionábamos acá, de una pelea poco común a través de las redes y todo ello, con declaraciones que van y vienen, de Mbappé con una senadora paraguaya? Y esto producto de un desprecio que hizo Kylian Mbappé, uno de los goleadores de este torneo, buen jugador, con una buena imagen, si se quiere, en muchos aspectos, pero aquí no le dio la mano a un paraguayo que se la extendió, y eso se vio re feo. La senadora hace el reclamo y Kylian Mbappé le responde a ella, dándole a entender que no conocía nada de Francia, que iba a hablar si la circunstancia era distinta, en fin, y ahí encendió una mecha innecesaria Mbappé, cuando su razón de ser es jugar al fútbol y defender a su país en la cancha con el balón, no en los micrófonos. Comenzó esa desconcentración y al final yo creo que por ahí se le fueron yendo las luces a Francia, que era el gran favorito, porque tiene un equipo muy bien conformado, con grandes figuras, además de grandes figuras, pues también conformado por en lo colectivo, venía con una buena trayectoria, viene de ser subcampeón en el 2022, en el 2018 el campeón, es decir, viene en unos 8 años de mucha gloria y un buen antecedente con Kylian Mbappé maduro, con Olise, Dembélé, un equipo de lujo, la verdad. Si se quiere, la base o varios de los jugadores son del encopetado PSG, actual campeón de la Champions League. En fin, el plato estaba servido para ellos. Contra Paraguay, usted tiene razón, la vieron gris. Se vio el equipo desacomodado. Paraguay les hizo pasar un mal rato y viene ese anexo que yo he hecho énfasis en ello, porque creo que eso los empezó a desconcentrar, y a no ser un equipo sólido y fuerte, concentrado en lo que debían, que era el fútbol. Pero bueno, al fin de cuentas, ahí avanzaron entonces en esa llave Marruecos con su 3-0 Canadá y Francia con su 1-0 frente a Paraguay.
0: Otro de los partidos, y que fue sorpresa, fue Noruega-Brasil. Ese 2-1 donde la selección de América Brasil sale eliminada. ¿Cómo entender y todo lo que ha generado esa derrota de Brasil con sus aficionados en un país que es futbolero netamente?
1: Bueno, hay que pensar, yo diría que hay que verlo de dos o tres ópticas, tal vez, lo que ha sido este partido o esta llave de eliminación directa, como bien lo hemos mencionado acá, como bien lo dice usted, don Guillermo, fue un cuento totalmente diferente. Brasil 1, Noruega 2, y ahí pasó lo siguiente: Noruega no tenía absolutamente nada que perder, era un equipo que llegó al Mundial a divertirse, así nos lo hizo sentir Haaland y todo su equipo, todo su grupo de amigos, porque esos son un grupo de amigos vikingos, guerreros y con diversión plena. Hicieron la más famosa de las celebraciones de los últimos mundiales, con el remo del vikingo, lo hacían los jugadores en la cancha con un tambor, el público replicaba en la tribuna, y esto se iba como un eco y se extendía a lo largo y ancho de la geografía noruega, y no solamente para ellos, sino también donde están ellos consolidándose en algún lado. Muchas gracias, aquí llega el que no puede faltarnos, el cafecito, y así como para ellos es tan importante el remo, para nosotros el café, aquí a través de nuestro programa, y la verdad es que eso fue sensacional, y ese no tener nada que perder frente a tanta presión que cargaba encima Brasil se vio reflejado en el terreno de juego, y al final el que gana es el equipo de los vikingos, y yo creo que casi todo el mundo terminó aplaudiendo y sonriendo de ver cómo un equipo sin muchas estrellas, pero sí con mucha humildad, logró clasificar. La verdad es que esto fue realmente maravilloso. A mí me encantó en lo particular la forma como se vio. En uno de los peores Brasil que hemos visto en los últimos años, porque no tenía el enamoramiento que nos ha tenido acostumbrados, ¿no? Todo lo contrario, Brasil fue llegando ahí de tumbo en tumbo, si se quiere, saltando matorrales, pensando que de pronto se iban a encontrar más adelante, que es algo natural en el fútbol, a medida que avanzan los partidos, las concentraciones, pues si el equipo se logra articular más, y ahora le cuento un poquito sobre eso más adelante, pero si el equipo se logra articular más y más y más, comienza a generar más fútbol, pero si no hay una articulación completa, se genera un desgaste de tantas horas juntas y termina no encontrándose en el terreno de juego. Enhorabuena por Noruega y Brasil, a preocuparse porque le toca reinventarse desde cero.
0: Fueron muchos los comentarios y muy dañinos. Se reinventa, o mejor dicho, hay catástrofe futbolera en este país. Otro de los compromisos, y que fue muy atractivo, porque uno hablar de 3-2 entre Inglaterra y México es hablar de un partido bien jugado y que generó muchas emociones.
1: Sí, aquí se vieron varias cosas. Casi que era un gigante contra un parroquiano normal, digámoslo. Y estoy hablando de Inglaterra, encopetado, nómina de lujo, fútbol de alto vuelo, con de la mano de Kane, que es la gran figura y goleador de la Bundesliga con el Bayern de Múnich, y el compañero de Lucho Díaz, y de Jude Bellingham, que es el hombre insignia, si se quiere, del Real Madrid. Con ellos dos bien rodeados, pues se veía un equipo literal muy superior al equipo mexicano. Pero dieron lidia a esos mexicanos, no solo por ser locales, sino por ser aguerridos, por ser un equipo que se mezcló pensando en unir a todo un país, a fe que lo lograron, porque yo recuerdo que aquí hablábamos en los primeros partidos no solamente de fútbol, sino de lo extradeportivo que ocurría alrededor de los escenarios como tal. Sin embargo, primó el fútbol y fue más importante destacar el movimiento del balón que las protestas externas de orden social. Este equipo logró consolidarse y poner en calzas prietas a Inglaterra sobre el final del partido, y por poco logra igualar las acciones y generar un suspenso todavía mucho mayor. Pero fue un partido lleno de emotividad, donde Inglaterra demuestra que no va a ser fácil sacarlo, que está dispuesto a regresar a esas grandes ligas de finalistas, a fe que hace 60 años no llegaba a una instancia de semifinal. en el año 66 fueron anfitriones, llegaron a semifinal, llegaron a final y se ganaron hasta ahora lo que es su única Copa Mundial FIFA, y siempre han sido favoritos. Mire usted, pasó el tiempo, la hegemonía de Brasil, después llegó Argentina, Italia, y se fue yendo así España, Francia, que es la reina entre comillas actual, el único bicampeón de este siglo. No, bicampeón no, porque fue en el 98 y en el 2018. Pero equipos insignias, equipos que han sido partícipes de forma permanente, sin ser campeón de los últimos tiempos, Inglaterra siempre ha sido favorito. Uh-huh. Y no llegaba ni siquiera a instancia semifinal. Esta vez el equipo viene consolidándose y en un crecimiento bárbaro, como un presagio de lo que será un repartidazo de fútbol hoy a las 2 de la tarde, que hablaremos más adelante de ello. Con calzas prietas, pero al fin de cuentas ganó, demostrando jerarquía, Inglaterra sobre México.
0: Y otro partido que fue bien apretado, que fue bien emocionante. España le gana 1-0 a Portugal. Portugal también sale por la puerta de atrás.
1: ¡Que viva el fútbol! Aquí ganó la colectividad en un partido que se veía parejo. Mire, para que usted me entienda, amigo que está recogiendo allá en el sector de Hispania y sus alrededores, o si está en el parque allí de Los Amanes tomándose el tintico, haga de cuenta cuando Medellín está arriba y Nacional abajo, o al revés, Nacional en la punta y Medellín en la zona baja, y hay un clásico. Ahí no hay favorito, ahí van mano a mano siempre en ese partido. Eso ocurre cuando se ven las caras Portugal y España. Van mano a mano. Y aquí era tan mano a mano que ganó el equipo que fue más colectivo, y fue España. Porque Portugal quiso apostar por momentos e individualidades, pero no le creyeron todos el cuento a Cristiano. Lo digo por las acciones en el terreno de juego, a diferencia de Argentina, que todo gira en torno a Messi. Yo pensé, y lo confieso, en Portugal todo va a girar en torno a Cristiano. Es un jugador con una preparación excepcional física, además de que tiene mucha técnica y talla para definir, es el hombre que bate récords por doquier. Y no, querían apostarle más a otro tipo de individualidades, pero no el equipo tan colectivo como se veía España. Y a fe que así se dio, en esa jugada a minutos del final vino ese gol de España. Partido parejo, apretando dientes unos y otros, y queda Cristiano Ronaldo eliminado del Mundial, cerrando su participación en Mundiales, dejando una huella que a mí me parece aceptable, no tan sobresaliente, pero sí aceptable, tampoco fue mala, ¿no? El partido donde menos se notó fue el partido frente a Colombia, porque Colombia le quitó la pelota a Portugal y lo bloqueó totalmente, y siento que deja una huella aceptable y con una cantidad de números y de récords allí. Clasificó España y allí creo que comenzó su trampolín para la fiesta que vimos ayer.
0: Y otra selección local que generaba mucha expectativa, muchos comentarios, es que la FIFA le está colaborando a Estados Unidos, y sucesivamente Infantino entregando las condecoraciones a Tron. Mejor dicho, eso está comprado. Y llegó Bélgica y dijo, no señores, Bélgica le mete 4-1, lo paseó. Bélgica impresionantemente hace un juego de los mejores que he visto como selección, y le gana 4-1 a Estados Unidos y desmorona al gran local Estados Unidos.
1: Yo creo que a Estados Unidos lo afectó tanto que levantaran la sanción o la expulsión a uno de sus jugadores, que lo sacó del contexto del campeonato mundial. Y voy a hacer claridad con el tema. En el partido anterior a Estados Unidos le expulsaron un jugador. Cuando hay una tarjeta roja, hay mínimo una fecha de sanción. Pues bien, la Federación de Estados Unidos hace una solicitud a la FIFA, teniendo en cuenta ciertos artículos de que esa sanción se podría postergar, cosa que todo el mundo veía ilógica. Ya hay jurisprudencia sobre el asunto, porque en la eliminatoria para este mundial, o la clasificatoria mejor, en Europa, pasó un caso similar y la FIFA autorizó a un jugador que había recibido una tarjeta roja participar en el partido siguiente y que la quedaba debiendo. Ocurrió eso con el jugador de Estados Unidos y la FIFA cedió ante esa presión. Y allí salieron a relucir todo lo que menciona don Guillermo, las condecoraciones, que era el local, que se le, la FIFA quería ir de la mano de Trump. Trump, que no es aficionado al fútbol, pero vio pues de con buena manera que era una posibilidad de impulsar la economía de Estados Unidos y de generar una imagen positiva de ellos y también de demostrar su fuerza, queriendo ser muy humanos, permitiendo que la selección de Irak jugara en su suelo, pero también poniendo disciplina, orden y demostrando que ellos son los que mandan, entre comillas, porque no, le permitían a Irak entrar al partido y devolverse. O sea, les tocaba viajar de país a país al partido, salen del estadio derechito para el aeropuerto en un desgaste sin precedentes, que seguramente la semana entrante estaremos analizando no solamente el campeón, sino todas las cosas, o muchas de las cosas que acontecieron alrededor del mundo llamado fútbol, fuera de cuando el balón está rodando, y esa es una que queda allí para la historia. Esa cercanía y al final levantar esa sanción, pues centró los ojos y la concentración de Estados Unidos en ello, y se les olvidó lo que estaban haciendo también, porque es que no estaban ganando de nombre, no, aquí lo decíamos, están generando un fútbol espectáculo, que no solamente era un fútbol para ganar, sino generando espectáculo, y se desinflaron. Pero de una manera que Bélgica los hizo ver chiquiticos. Y ese 4-1 se quedó cortico. Pudo haber sido 6-1 con mucha facilidad.
0: Impresionante. Impresionante lo de Estados Unidos. Y después sí vimos un banquete de fútbol. Egipto ganaba 2-0. Faltaban 12 minutos para terminar los 90 minutos. Pues 2-0 y ganándole a Argentina. Pues uno dice, Argentina no va a repetir el campeonato o el título que logró en Qatar hace 4 años. Y la magia de Messi. Sale Messi con su magia y en 12 minutos convierten 3 goles. 3-2 le gana Argentina a Egipto. ¿Cómo explicar esto, Carlos Mario?
1: Un partido impensado, el resultado y el desarrollo del mismo nos llevó a algo que hemos escuchado muchas veces, de que en el fútbol no hay lógica. El fútbol es el fenómeno de lo impensado. Para personas como Juli y hay muchos oyentes que tenemos, que el fútbol lo ven ahí como porque todo el mundo está viendo el fútbol, miremos a ver eso qué es, y no saben si el balón es redondo del todo o es ovaladito. El fútbol, para usted, amigo oyente, que es un poco desprevenido, y si usted es más allá de con conocimiento de fútbol, hay una frase que a mí me fascina, que la dijo Valdano hace muchos años, que el fútbol es la dinámica de lo impensado. No tiene la lógica total. Y este partido de Egipto-Argentina así lo demostró. Egipto, un equipo con más tradición e historia de faraones y demás que fútbol, pues le complicó la vida al campeón actual, y de la mano de Salah y las bendiciones de Dios ganaban el partido 2-0. E incluso cuando el partido iba 1-0 le anularon un gol a Egipto que desató la polémica de la cual se va a hablar, pero por siempre, por muchos años, que hicieron un gol y lo anularon por una falta cometida casi 100 metros atrás de donde empezó la jugada. Y después Argentina, en uno de sus goles, hubo una falta también a esa misma distancia en la propia área de Argentina, y esa no la midió el VAR con la misma moneda. Ahí queda esa polémica. Pero aparte de ese tema extrafutbolístico de la acción del VAR, sí es para destacar. Vea, a mí no me gustan esas acciones, esas frases del pasado de nuestra historia, pero es así. Me tocó acordarme de ellas cuando en esas frases que decía el narcotraficante que marcó la historia nuestra, lastimosamente, de apellido Escobar, de que hay que eliminarlo, enterrarlo, y si toca desenterrarlo y volverlo a enterrar. A nivel de fútbol, realmente eso es lo que hay que hacer con los argentinos. Usted a un argentino no le puede dar una pizca de aire, porque se levanta y se levanta el doble de corajudo y lleno de fuerza, y a fe que lo hicieron en esta oportunidad. 2-0, minuto 78, la dinámica de lo impensado. Hace un gol Argentina, se levanta el ánimo, se crecen, se multiplican. En esos últimos 8 minutos, antes del minuto 90, cuando iban 2-1, parecía que hubieran 20 argentinos en la cancha. Eso fue impresionante, como si le hubieran tirado un tanque de oxígeno a todos, y corrían y corrían y corrían, y viene la magia de Lionel Messi para marcar un gol. No solamente participó en el primero, marca ese segundo, pone el partido 2-2, y todo el mundo queda atónito, estallado. Fue un éxtasis colectivo mundial donde mucha gente se cogía la cabeza. Hay quienes quieren a Argentina, hay quienes no lo quieren, hay unos que ven petulancia en algunos de ellos, otros no. Eso fue una verdadera locura en todas partes. Mucha gente se cogía la cabeza, disfrutaban, aplaudían. No, pero el fútbol es una locura. 2-2, listo, nos preparamos para el alargue. ¿Cuál alargue? Es que usted está jugando frente a Argentina, y sale Julián Álvarez y se marca una joya de gol de
0: requete. Ese es el torneo, del torneo, gol del torneo.
1: Sí.
0: ¿Cómo cogió ese balón y lo clavó en ese ángulo?
1: Ni el arquero suplente, estando también en la cancha, entre los dos no hubieran llegado a eso.
0: No, no.
1: Llevaba fuerza, potencia, ubicación, una comba espectacular. No, no, no, un golazo. Ese muchacho, le dicen la araña Álvarez, pero es sensacional. Porque él no es el clásico delantero huevero que llamábamos antes, que estaba ahí a toda hora respirándole al arquero en la cara. No, no, no, él va bien, sale por todas partes. Tiene un estado físico sensacional, y ahí lo demostró. Encontró, le dieron un espaciecito de nada, que por ahí no había por dónde patear, y pateó, da una curva, y qué regolazo el que se manda, y la locura total. Ganó Argentina, tomó impulso, cogió aire este equipo de Argentina, que venía jugando así, como que solo cuando Messi aparece, y si Messi no aparece, el equipo pareciera que no. Pues aquí la demostraron todos, con Messi y sin Messi, el primero, el tercer tanto, una verdadera locura, y Argentina se vuelve favorito.
0: Y diría uno que después de que, porque no lo hemos dicho y hay que decirlo, después de que Messi le tapan un penal, diría uno, el equipo se desmotiva, el equipo se cae, el equipo no va a marchar. Claro, 2-0, ahí está el resultado del penal que Messi no hizo. No caminaban, no corrían, no apretaban. Se montó Egipto sobre Argentina, pero mentiras. Tenían todo guardado para el último momento, 12 minutos, para remontar ese marcador 3-2. Es increíble de que después de una situación de esas, el equipo remonte y en cabeza del que le taparon el penal, de Lionel Messi. Pues con razón es considerado el mejor jugador del mundo. Después de Pelé está Lionel Messi dentro de esa clasificación que nos entrega la FIFA, donde uno ve, estaba Maradona y fulanito y peranito. No, no, no, no. Es Lionel Messi que le ha dado hoy a la selección argentina esa posibilidad de llegar a ese partido de hoy, 2:00 p.m. ¿Cómo levantaron cabeza los jugadores a sabiendas de lo que venía pasando con Messi?
1: Resiliencia, resumámoslo en una palabra. Usted tiene toda la razón. ¿Cómo se nos va a pasar ese detalle? Penal a favor de Argentina, lo normal. Cobra Messi, lo normal. Enfrentando a Egipto, lo normal. ¿Qué pensamos? Se viene la goleada.
0: Sí.
1: Primer tiempo, se va de arriba Argentina, va a salir Egipto a buscar el empate, abre espacios y llórelo. Y no lo convierte en Messi. Viene la desazón. Después viene el gol de Egipto, y después viene otro, lo anulan, y después lleve otro entonces para que sí se certifique el 2-0, y se levanta ese toro llamado Argentina. Sí, es de absoluta resiliencia, y la verdad es que fue sensacional. Qué partido para la historia, un partido para volverlo a ver.
0: Sí, señor.
1: Con calma, tomando tintico en época de vacaciones, póngalo y mírenlo, y seguramente se va a divertir y va a ser muy emocionante. Y ahí demostró Messi que es un ser humano de carne y hueso, que también se equivoca, pero ¿qué hay que hacer? Cuando usted, amigo, amiga, oyente, se equivoque, párese y siga. No repita el error, eso sí, no lo repita, pero caerse es para levantarse con más ganas.
0: Sí, señor. Y emocionante también fue el partido, y con eso cerramos estos 16avos de la final de la Copa Mundo. Suiza 0, Colombia 0, en 120 minutos, no simplemente 90, en 120 minutos. Llegamos a la definición por tiro penalti y perdemos 4-3. Expliquemos también esto porque nos llenamos de tristeza, porque la ilusión era llegar hasta el día de hoy, inclusive, a jugar contra la selección de Inglaterra. ¿Qué decir de esto, Carlos Mario?
1: Bueno, lo primero es que no entiendo por qué Juli me pasa esa caja de pañuelos. Bueno, sí, lo entiendo también, es verdad. Présteme acá, yo me sigo. Porque he llorado, porque todavía, yo veía, oh, es que yo veía Colombia listo. Con todo el respeto de los amigos suizos, los mejores relojes, el mejor vividero, entre otras cosas. Bueno, habrán otros, yo no sé, pero de acuerdo a las informaciones que recibimos en nuestros movimientos de la actividad profesional, ese es uno de los mejores vivideros que hay en el mundo, allá en territorio suizo, pero no donde se desarrolla el mejor fútbol. Yo estaba convencido que Colombia iba a ganar ese partido. Nadie me sacaba eso de mi cabeza. Y cómo nos llevamos semejante sorpresa, que no podemos ganar el partido en los 90 reglamentarios, que sufrimos en los 30 minutos extra, que en el minuto 115 tuvimos un gol, un solo error cometieron ellos y Campas la tira por encima. Y que después nos vamos a la definición desde con lanzamientos desde el punto penal y pasa lo que siempre nos pasa. Quedaron faltando los 5 para el peso y se pierde 4-3. Eso dolió en el alma, eso fue increíble. Yo me soñaba ese partido frente a Argentina y allí tener esa posibilidad de ver a Colombia mano a mano, porque ahí era Colombia-Suiza y hablábamos de que Colombia estaba por encima.
2: Carlos, pero ¿por qué Colombia no tiene suerte en los penaltis?
1: Nos falta preparación mental. Para mí es que nos falta preparación mental.
2: Varias veces
1: mental.
2: Ha pasado lo mismo.
1: Sí, siempre pasa. Así fue contra Inglaterra en el 2018. Uh-huh. Nos falta creernos el cuento, Juli. Y este amigo oyente, nos falta creer, nos falta tener esa confianza de que nosotros sí podemos, de que tenemos que tener esa mentalidad. Es que llego hasta aquí y ya. Qué bueno llegar más allá, pero no me la creo. No, créasela. Colombia tiene ese fútbol para llegar más allá y esta sí nos dolió. Y nos va a doler un rato largo, la verdad, porque mire, aquí ni nos dimos cuenta cuando llegaron algunos jugadores, el asistente técnico es hoy el técnico del Medellín y ayer estuvo entrenando y nadie dio cuenta, en el aeropuerto no hubo quien lo recibiera. Noruega lo eliminaron en esta misma instancia y lo recibió toda la corte del príncipe allá en el aeropuerto y se armó tremenda fiesta, simple y llanamente sensacional la forma como lo recibieron y les dieron las gracias por llegar hasta esa instancia de octavos. Aquí no pasó nada porque la desilusión fue la que nos rondó, porque estábamos convencidos que teníamos las herramientas con que llegar mucho más allá. A mí no me gusta cuando nos tocan equipos así. Yo hubiera preferido entrar que nos tocara Argentina, España, Inglaterra, así como fue en 1990, recuerda, Guillermo, cuando tocó Camerún, todo el mundo le frotaba las manos y yo sí recuerdo que yo sí lo dije, me hubiera gustado más Italia, que estuvimos a un pelito de que el rival fuera Italia, porque es mejor. Colombia con estos grandes ya se va mano a mano, ya Colombia se cree el cuento y como son jugadores rivales que se ven permanentemente, hoy en día si Colombia se hubiese enfrentado a Argentina, pues ahí está Lucho. Casi todos los de la selección Colombia se enfrentan a casi todos los de la selección de Argentina, a los de Suiza no, entonces ya los veíamos un poquito por encima del hombro. No fue Colombia displicente, no, tuvo con qué, pero le faltó creerse el cuento, porque la pregunta de Juli es totalmente certera. ¿Por qué nos pasa siempre eso? Porque nos falta todavía mucha fortaleza mental como país, unirnos, creernos el cuento, creer que podemos avanzar, que podemos vivir con felicidad todo lo que tenemos a nuestro alrededor, y no lo hicimos. Y hoy quedó esa posibilidad tan triste de ser, de marcar la historia con una generación de lujo, y más del 60% de esa generación ya no volvió a un mundial, se perdieron una bonita oportunidad.
0: Y antes de hablar de las semifinales, Carlos, y por tiempo, los cuartos de final, amigos oyentes, terminaron de la siguiente forma. Francia le gana 2-0 a Marruecos.
1: Sí.
0: España le gana 2-1 a Bélgica. En prórroga, Inglaterra le gana a Noruega 2-1. Y en prórroga, Argentina le gana 3-1 a Suiza. Clasifican Francia y España, Inglaterra y Argentina, que pasan a las semifinales. Y el día de ayer pudimos observar el partido entre Francia y España, donde pierde la subcampeona del mundo. La vimos casi caminando, porque España apretó supo hacer muy bien las cosas y le gana 2-0.
1: Bueno, esa mirada a los 4 partidos nos lleva a que Francia creció en su fútbol después de derrotar a Paraguay, donde se vio en calzas prietas, pero creció contra Marruecos y empezó un ascenso. Y Inglaterra la vio, pero fue gris frente a su similar de Noruega, un partido muy lindo. La verdad es que yo me divertí mucho viendo ese partido. Noruega sin nada que perder, se lo jugó, se lo disfrutó, y de qué manera. Y al final, bueno, se queda Inglaterra con los créditos y los puntos y el cupo de avanzar. En el partido de España-Bélgica, yo diría que este era el partido más parejo, porque Bélgica creció tanto en el partido frente a Estados Unidos que mantuvo su nivel, y fue un partidazo también, lleno de estrategia, de táctica, de buen fútbol. Y empezó el España con ese tiquito, ese toque-toque que a nosotros nos encantó desde el año 89. España tiene mucho de ello, y ahí sí que se vio con paciencia, con tenencia del balón, buscando los espacios, triangulando mucho. Y el partido de Argentina frente a Suiza, eso fue pan comido. Yo creo que ese fue el partido más fácil, entre comillas, o menos difícil si se quiere, de lo que fueron estos cuartos de final, antes de llegar a lo que vimos ayer, don Guillermo, que ese sí fue otro nivel. Vea, hombre, se me hace agua la boca. A los amantes del fútbol, eso hay que verlo, porque además de la emotividad y la competencia de lo que estábamos hablando en partidos como el de España-Portugal o la emotividad de Egipto-Argentina, este partido tuvo de todo eso: emotividad, fútbol bien jugado, estrellas por doquier en la cancha, y todo eso se tradujo en la eficacia que tuvo España, en la máxima concentración, un error de un defensa en el equipo francés, el lateral izquierdo, que costó y mucho el jugador del Everton, ese se le perdió el balón en el aire, uh-huh, y Yamil lo que hizo fue lo correcto, fue a buscar el balón, alcanzó el balón a salir primero, lo toca a él, y como se le perdió el balón, no midió, se le olvidó que estaba en el área el defensa francés, igual sacó la patada, y ahí no tiene nada que discutir. Eso es como dice el Chapulín Colorado, sin querer queriendo.
0: Sí, señor.
1: Pero ahí no hay nada que hacer, el reglamento es muy claro, ahí no hay nada que alegar, eso es penalti. Le dio una patadota a Yamal, que llegó primero al balón, y se le perdió el balón en el aire, y lo reiteramos, y ahí se desequilibró parte del partido. España jugó supremamente bien, me parece a mí. Hizo un fútbol que lo pone, no quiere decir que ya vaya a ser el campeón, porque en el fútbol no es como estás jugando, sino que ocurre el día del partido. Puede tener un mal momento, a alguien le puede dar un daño de estómago, le puede oler un dedo, una mano, un ojo, llegarle una noticia inadecuada de la familia. Cualquier cosa puede desconcentrar a uno. Con uno que se desconcentra, se puede desconcentrar el equipo. Puede pasar de todo. Pero el nivel de España ayer es superlativo a todo lo que se ha visto en el Mundial. A todo. Uh-huh. Yo no sé qué pase hoy con Argentina e Inglaterra. Vamos a ver. Pues igual el fútbol, reitero, la dinámica de lo impensado. Pero si es por fútbol, por merecimiento y por crecimiento a lo largo del torneo, lo de España ayer fue simple y llanamente magnífico. Un partido de fútbol bien jugado ante un rival encopetado, y lo dejó sin ninguna chance. España se posicionó ayer como favorito para lo que viene el domingo, sea cual sea el rival. Será un partido parejo seguramente contra Inglaterra o contra Argentina, pero ese fútbol de España, si lo mantiene, si traslada el partido de ayer, va a ser muy difícil que llegue a perder ese título el domingo que viene.
0: Entonces, a España lo vemos el domingo y a Francia lo vemos el sábado, porque va a disputar tercero y cuarto lugar. Francia el sábado, España el domingo por la final, primer lugar para ser campeón o no, del partido del día de hoy. Entre Argentina e Inglaterra, otro partidazo, reiteramos, va a ser a las 2 de la tarde en el estadio Mercedes-Benz de Atlanta en Estados Unidos, Carlos Mario.
1: Sí, ese partido Inglaterra-Argentina, 2 de la tarde, pero antes de hablar del partido, yo tengo un invitado a esa hora, tenemos una comunicación en Colombia a 11 de la mañana, 50 minutos, aquí estamos todavía de día. allá ya están por la tarde comiéndose las uñas. Vamos a en directo a Buenos Aires, en territorio argentino, con nuestra colega Alejandra Chávez, que nos va a hablar sobre esta previa de Argentina-Inglaterra. Alejandra, ¿qué tal? Buenas tardes en Argentina, buenos días en Colombia, el saludo cordial. ¿Cómo se vive esta previa Argentina-Inglaterra?
3: Muy buenas tardes, Guillermo Cano, Carlos Mario y para todos los oyentes de Radio Azoredes. Bueno, el clima acá en Argentina se siente muy especial, hay una vibra distinta porque se juega un partido de fútbol, pero a la vez tiene una connotación y una carga emocional muy grande. Más allá de que se diga que es un partido de fútbol, la gente lo asocia con Guerra de Malvinas, entonces no se quiere perder a nada con los ingleses. Fuera de todo esto, que compartimos que solamente es un partido de fútbol, lo que les puedo adelantar quizás es que el Lionel Scaloni estaría haciendo por el momento un cambio. Ahora 14 horas Argentina, están confirmando la lista y se habla de que son varios más, pero conociendo un poquito al DT va a ser un poquito más prudente, por lo tanto creemos que sacaría a Enzo Fernández y pondría a Nicolás González de gran partido, ¿sí? La vez pasada. Entonces quedaría Emiliano Martínez en el arco, Nahuel Molina, Cristian Romero, Lisandro Martínez y Nicolás Tagliafico, Rodrigo De Paul, Leandro Paredes, Alexis Mascalister en el medio campo y Nicolás González, que sería el cambio, Lionel Messi y Julián Álvarez. Y bueno, un saludo especial para todos.
1: Bueno, Alejandra, muchas gracias. Oiga, nos dejó aquí emocionados y bueno, pensativos con ese tema del cambio de Scaloni. Y ya veremos, sí, lo de Molina ha sido muy importante y esa banda derecha, pues según esto, don Guillermo, ahí hay de todo, hablando de ese tema futbolístico. Pero antes de esa mirada más allá, pensamos un poquitico en lo contrario, la parte extrafutbolística, que así el técnico Scaloni haya dicho que no, que esto es un partido de fútbol y que no mira nada de ese entorno político, pues por aquí si la política nos marca, por allá no son ajenos. Mire lo que dice Alejandra, sí, en este comunicado.
0: Sí, señor.
1: El tema de las Malvinas no es ajeno a ellos.
0: Que dicen que Inglaterra se la robó. Las Malvinas, que es una isla propiedad de este país, pues lo invadió Inglaterra y esa es la disputa que hay entre ingleses y argentinos.
1: Estamos hablando de 40 años atrás.
0: Más o menos.
1: Yo diría que una guerra, comillas, moderna, pues, sin el desarrollo tecnológico actual, pero no estamos hablando de la Primera, la Segunda Guerra Mundial, sino por allá en los albores de terminando ya o en la última etapa del siglo anterior y se marca esa huella. Eso no es fútbol. Pero hoy en día se enfrenta a la selección de Inglaterra y la selección de Argentina, tal cual como en el año 86. Igual es el fútbol que tiene que ver sí o sí la unión de un país y ahí se enfrentan todos sus entornos. Salen los abuelos, los tíos, los que combatieron, los que sobrevivieron, los que tienen un luto de ese momento, de ese entorno. Y por más que quiera el técnico y muchas personas, y me sumo ahí, no hablar del tema, eso es inevitable, Guillermo. Es inevitable. No,
0: y más con los argentinos que aman tanto su tierra, que adoran su tierra, y más cada rincón y cada deportista. Y claro, se van a encontrar y eso es tema permanente para ellos.
1: Así es, el tema extrafutbolístico y cuando ruede el balón irán mano a mano, porque eso sí siento yo también. Van mano a mano. Ellos tal vez los ingleses no lo miren tanto desde allá, desde las Malvinas, pero sí se acuerdan, por supuesto, de la mano de Dios en el año 86, cuando Maradona marca un gol donde existe el VAR, obviamente no lo validan, era una acción de gol y ya. Pero se tradujo en un gol que el árbitro no vio y muchas personas obviamente no lo vieron. En repeticiones es donde se ve cuando Maradona no alcanzaba y pone la mano, sale el gol, nadie vio nadie, el árbitro lo pitó y valía el primer gol. Pero la historia estaba para marcarla y después vino un segundo gol de Argentina en uno de los mejores goles de los campeonatos del mundo, cuando sale Diego Armando Maradona con el balón driblando desde su propia área, cerca a la línea que divide el terreno, elude rivales por doquier con la izquierda, con la derecha, en avance, en amague, va y viene, saca hasta el arquero y se marca un semejante golazo para el 2-0, para que no quede ninguna duda. Bueno, le hice un gol ilegal, venga, pues yo les hago otro, parece que dijera Maradona, yo les hago otro, pues, y los dejo a todos tirados en el piso, regados, y así eliminó a Argentina a Inglaterra en ese campeonato del mundo, dejándolo allí apeado y marcando la ruta de lo que sería ese segundo título para Argentina, el campeón en el 78 en su propio feudo siendo local y campeón en el 86 en México, de la mano de Diego Armando Maradona, literal, de la mano de Maradona, con ese gol y por supuesto con ese fútbol bien jugado. Un partido para alquilar balcón. Para los amantes y no amantes del fútbol, Julie también me dijo que ella no se lo iba a perder, es que no le diga a don Guillermo, pero yo a esa hora me voy a sentar a ver el partido porque ustedes están hablando mucho de ello. Pues tiene razón, Julie, no se lo vaya a perder. Inglaterra-Argentina, que eso va mano a mano, lleno de emociones, con una Argentina que es que Argentina da gusto verlo jugar, la verdad. Por fútbol espectáculo, por combatividad, son los campeones de la combatividad, ahí no hay nada que hacer. E Inglaterra, que tiene buen fútbol, que tiene a Kane y a Jude Bellingham como sus grandes figuras, uno muy veterano, otro muy jovencito, pero son los referentes de ese equipo, que también es combativo, que también juega bien a la pelota. Ahí se van a ir mano a mano, ahí se van a ir mano a mano, y es un partido de rechupete para no perdérselo. Inglaterra frente a Argentina, 2:00 p.m, y le quedan 2:04 para conocerlo. Ahorita decía nuestra invitada desde Argentina que a las 14:00 lo conoceremos, a las 2:00 p.m. Recordamos que son 2 horas de diferencia. Allá para nosotros el partido es a las 2, para ellos a las 4. Es decir, en 3 minutos se conocerá esa formación y titular de la selección de Argentina para saber cómo va a ser ese planteamiento y esa emotividad. Se habla en toda Argentina, no se habla de otra cosa que ese partido de fútbol. Porque sí lo quiero decir, don Guillermo, y yo quiero aquí hacer un apartado que alguien me decía muy cercano a mí en estos días, que es que esos argentinos muy fastidiosos, no, créame que son unos cuantos, y cuando hablan de fútbol se transforman, pero el argentino de a pie, el argentino normal, es del estilo del técnico Scaloni, formales. Cuando usted le pregunta a un argentino en su propia tierra por una dirección, por ejemplo, los paisas que somos nos referencian tanto con ello, ellos parece que fueran paisas, pero con su acento argentino, y lo quieren llevar a uno hasta la dirección donde usted le preguntó, en Buenos Aires, en las zonas de la provincia, ni se diga. La ciudad de Rosario es una ciudad que se me asemeja en lo particular a mí a la ciudad de Medellín, con su entorno, con su gente. La gran diferencia, además del acento, obviamente, el clima y demás, es que allá todo el mundo habla de fútbol, incluyendo a las damas, las honorables damas. Usted ve en Medellín por la tarde unas señoras compartiendo el café y hablan de política, hablan de una cosa de otra. En cambio en Argentina, ellas toda la tarde están hablando, y usted las ve en cualquier café, entre y las escucha a ellas hablando, es de fútbol, de la jugada, de la táctica, y parece, aquí somos los hombres los que más hablamos de fútbol, de estrategia, que se equivocó el técnico, cómo le ocurre ese cambio, si la banda derecha se estaba necesitaba un escurridizo, no sé qué, hablamos nosotros los hombres, allá son ellas también por parejo, y es muy agradable verlo, pero son tipos chéveres, damas fenomenales, toda esa comunidad de Argentina es muy amable permanentemente. Que hay unos muy fastidiosos como su arquero Martínez. ¡Ah!
0: El Dibu.
1: Poco querido, pero para los de afuera, ¿no?
0: Sí, señor. Y llegamos a la final. Tercer y cuarto lugar sábado, primero y segundo lugar domingo. Si pasa hoy Argentina, jugaría contra España.
1: Domingo, 2:00 p.m.
0: ¿Favorito ahí?
1: No, si usted me habla de favoritos, yo ahorita le estaba hablando del nivel superlativo que tiene España.
0: Sí.
1: Si es por fútbol total, sería España, pero no, eso hay que jugarlo.
0: Argentina,
1: pues no sabemos si pasa Argentina o Inglaterra, pues a mi gusto que pase Argentina, es de este lado, son vecinos y yo los quiero mucho, la verdad, me han tratado supremamente bien en múltiples oportunidades que he tenido la posibilidad de ir allí a trabajar, a transmitir fútbol, y a pesar de que sea contra equipos de ellos, siempre el trabajo para nuestro ámbito profesional, don Guillermo, es una hospitalidad sensacional, mejor que en cualquier otro país de Sudamérica. Allá saben lo que es un periodista, lo valoran, y el colegaje es sensacional. Eso, si usted lo ven que un cablecito no le está funcionando, le tiran dos o tres micrófonos de uno de esos, pues uno no sabe ni quién fue el que se lo prestó.
0: Tuve la oportunidad de estar en Buenos Aires, de ir a conocer el estadio de Boca y de River, maravillosos. Hice todo el circuito turístico que se hace en el estadio, que es una propuesta turística muy linda, y la acogida, el cariño, el afecto que se tiene por los colombianos es impresionante.
1: Es sensacional.
0: No simplemente con usted, con todos los colombianos.
1: Somos hermanos.
0: Somos muy bien acogidos y respetados y admirados. Total, por los argentinos.
1: Total, yo no tengo sino gratitud con los hermanos argentinos, la verdad. En todas las ciudades donde he tenido la posibilidad de ir a transmitir fútbol, queridos, solamente tuve un pequeño sustico porque cometí un error yo, pero fue sin querer queriendo también. Y lo puedo contar, claro.
0: Sí, ¿qué pasó?
1: En la Copa Libertadores del año 2016 estábamos transmitiendo el partido Huracán Atlético Nacional, y resulta que en la posición donde nos encontrábamos, nuestra cabina de transmisión en vivo y en directo era hacia un costado allí del estadio, ¿cierto? Si, uh-huh. Para que me entiendan, si fuera el Atanasio Girardot, una de las cabinas que está más hacia sur era donde estábamos transmitiendo. Y se viene Nacional, una jugada maravillosa, y se marca el segundo gol, un pase, recuerdo mucho, de Marlon Moreno a Orlando Berrío, recién ingresado. Entonces, como era allá al otro lado, entonces yo estaba así cerca a la cabina, así muy cerca del vidrio, y cuando se dio el gol, yo hice así con los puños, bien, gol. Mientras el narrador hacía lo suyo, y yo pues para el análisis, pero alcancé a mover los puños y le di al vidrio. Qué lío en el que me metí, porque se sintió que golpeé el vidrio. Entonces los que estaban al otro lado del vidrio, es decir, los aficionados en la tribuna, empezaron a insultarme, a decirme de todo. Alejandra, nuestra amiga y colega, estaba en la cabina con nosotros y me jalaba hacia atrás y me volteaba y me decía: haga el comentario aquí sentadito, calladito, porque usted acaba de ofender a los aficionados de Huracán, Juli, que los ofendí. Fue un acto sin querer, la verdad. Pero lo que significaba golpear el vidrio para los argentinos, ella me decía: es mejor mentarnos la madre, pero no, golpear el vidrio es un golpe, es una burla que nos hace un gol y se va a burlar de nosotros. Ahí fue mal.
2: Yo no sabía eso.
1: Yo no sabía, pero fue un lío, fue el único momento maluco de... Yo he tenido alrededor de unos 12 viajes allá y he estado muchos días y ha sido fenomenal todo. Y ha sido el único inconveniente.
0: Error.
1: Sí. Pero bueno, no lo disfrutamos. Pero después pude bajar las escalas, ir a la zona mixta y hacer mi trabajo. Y no, nada. Y los colegas súper bien, todo el mundo bien. Pasó el sustico, digamos. Y fue realmente maravilloso cada una de las experiencias vividas allá con los argentinos. Así que hoy fue eso, argentino. Inglaterra. Venga con su fútbol, venga, sí, grandulones, porque es muy grandulones frente a los argentinos, pero ahí están esas pulgas para marcar la diferencia con el fútbol.
0: Y no le quiero preguntar si es Argentina contra España el domingo, porque es que hoy gana. No le quiero preguntar mejor si es Inglaterra contra España, porque hoy gana Argentina. No me dé ese concepto.
1: No se lo
0: guárdeselo, guárdeselo, Carlos.
1: Le voy a dejar solo una preguntita. ¿Qué opinará Donald Trump con una final? O Donald Trump, que ha sido tan fuerte con los latinos, con los que no hablen inglés, la verdad. ¿Qué opinará Donald Trump si en su propia casa el domingo a las 2 de la tarde hay una final donde solamente se hable español?
0: Va a tener que buscar otro traductor. ¿Será que le servimos? ¿Le servimos de traductor a Donald Trump?
1: Ya entra, hay un equipo ahí hablando español. Sí, ya, señor. Está España ahí, fijo, nadie lo quita de ahí. España. Y si le llega un segundo hablando español.
0: Y lo otro, sumen lo siguiente: y gana Argentina. Doble campeón. Porque ganó en Qatar y ganaría en Estados Unidos, en la casa de Donald Trump, mejor dicho. De rechupete, como dice usted, Carlos Mario.
1: Eso se puso sabroso, sí. De rechupete, como cuando uno le come un chicharrón con bastantes ganas y ya no quiere ni usar servilletas, sino Eso sabe muy rico. O qué tal un buñuelo santuariano. Ustedes que están allá en el oriente, ese buñuelo hecho no con queso, sino con quesito. O uno disfrutándose un cafecito con un poquito de miel de abeja o con una galletita de chocolate allá en Jericó. Un tintico con pan de bono. Bah, disfrútese su cafecito bien. Déjelo tranquilo.
0: Así que lo que sigue es una bandeja paisa. Ah, mira que ya son las 12 del día, Carlos.
1: ¡Tan ligero! Usted me acaba de saludar y dijo que eran las 11, don Guillermo.
0: 12:07 La fiesta futbolera, no olviden, es hoy, 2 de la tarde, Argentina-Inglaterra, donde las pulgas van a hacer fiesta
1: frente a esos gigantes. Aquí Goliat va a aparecer. Antes del cierre, usted me permite una pequeñita, puede sonar a servicio social, pero es de fútbol y fútbol profesional.
0: ¿Sí?
1: Pasado mañana, viernes 17 de julio a las 7 de la noche, Atlético Nacional se presenta en sociedad frente al Deportivo Táchira. Es un partido amistoso, pero con una connotación solidaria. El dinero que se recaude en la taquilla es para ayudar a los hermanos venezolanos tan necesitados por estos días después de los terremotos y todo lo que ha acontecido frente a ellos. Entonces viene el Deportivo Táchira, está en Colombia haciendo su preparatoria para el torneo de allá y Nacional haciendo lo propio para el torneo de acá. 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Ah, por ahí derecho ve jugar al Atlético Nacional, a ver qué tiene preparado para este
0: semestre con su nuevo técnico,
1: con Lucas González, que sabe bastante de fútbol. Esperemos que le suene bien la flauta en el verde.
0: Porque este año sí, este año sí.
1: Porque... Bueno, esa era del vecino, donde está Luis Amaranto Perea. Este año sí, pero le casa Nacional también.
0: Sí, señor.
1: Acostumbrado a ganar y este año no ha ganado nada.
0: Sí, señor. 12:08 de la tarde.

0: Y le contábamos al inicio, amigo oyente, inicio del programa de hoy, les decíamos que estaban en rueda de prensa en el edificio inteligente de Empresas Públicas de Medellín. ¿Dónde se ubica? Ahí en la Alpujarra, Centro Administrativo de la Alpujarra, donde está la gobernación, la alcaldía, el consejo, la asamblea, los tribunales de justicia, igualmente Teleantioquia, pasa la vía y llega a EPM, Edificio Inteligente. ¿Qué se estaba haciendo en la mañana de hoy? Definiendo, o mejor, entregando los nombres de los ganadores del concurso Encendamos la Alegría, concurso que ya tiene 14 años de estarse realizando en el departamento de Antioquia. ¿Qué es lo que entrega EPM a los 14 ganadores? Les entrega un kit de alumbrado navideño que es elaborado en la fábrica de los sueños de EPM. Esa fábrica se ubica en el municipio de Itagüí, donde también se hace la decoración navideña del distrito de Medellín. Los que vemos por el río Medellín, el fin de año e iniciando año, allá también se elaboran. Yuli, 14 municipios ganadores. Ya tenemos este dato, amigo oyente. Escuche muy bien si de pronto está su municipio. ¿Cuáles son los 14 ganadores, Yuli?
1: Sí, vea, tenemos a San Pedro de los Milagros.
0: En el norte. En el norte de Antioquia, San Pedro de los Milagros.
1: Gómez Plata.
0: También en el norte.
1: Hispania.
0: En el suroeste, ganó Hispania en el
1: primera
0: suroeste.
1: Primera vez que gana.
0: Ah, no. Primera vez, mire.
2: Sí, en el Parque de los Amanes de Fiesta.
0: Mire, ajá, qué maravilla, al lado de Andes, al lado de Salgar.
1: San Andrés de Cuerquia.
0: También norte. En el norte.
2: Retirado.
0: Mire, ya van tres. San Andrés de Cuerquia.
1: Jericó.
0: Ah, en el suroeste. Y repite el segundo municipio. Jericó, hermosísimo. ¿Cómo quedará con esa decoración de PM Jericó?
2: Va a quedar espectacular. Allí,
0: doblemente hermoso.
2: Con una huella de la Santa Madre Laura, seguramente por allí será el alumbrado.
0: Jericó en el suroeste. Otro municipio.
1: Sexto municipio, primera vez que gana también Concepción.
0: Ah, en el oriente antioqueño.
2: Concepción, oriente antioqueño. Bien bonito que está Concepción. Hay unos charcos ahí que se puede ir a pie, usted parquea el carro y camina un poquitico. Y hay unos charcos muy hermosos ahí en Concepción, en el oriente.
0: Más el atractivo del alumbrado navideño. Buen paseadero.
1: Pueblo Rico.
0: Ah, mire, nuevamente suroeste.
2: Sí, oiga.
0: Pueblo Rico, tres del suroeste.

0: Maravilla.
1: Y con una vía nueva, esa 4G que va para La Pintada.
0: Sí, señor. No. Quedó, mire, y es el cuarto. Ya el sureste tiene 4 municipios.
2: Alejandría
0: es en el norte.
1: En el oriente. Por Concepción se va tan para Alejandría, que tiene unas zonas hídricas excepcionales, unos
0: y
1: charcos
0: unos
1: hermosos.
0: Paisajes.
1: Fenomenal. Un poquito escondido, pero allá está, por Concepción para allá. Se va uno, bueno, hay varias vías de acceso, pero la más rápida desde Medellín es por la autopista Medellín-Bogotá, San Vicente Ferrer, luego sigue Concepción y entra para Alejandría.
0: Entonces está Concepción y Alejandría con alumbrado navideño.
1: Ah, ahí, pues, ahí hay otro tour para hacer.
0: Otro tour.
1: Nocturno, el del suroeste y el del oriente.
0: Sí, ahí les vamos montando la ruta turística para fin de año.
2: Bueno. Décimo, el Retiro.
0: Otra vez el oriente, mire.
1: Otra vez el oriente, un poquitico más hacia la zona de Río Negro.
0: En los embalses.
1: Para La Ceja.
0: Por el lado de los embalses.
1: Y es cerquita a la capital antioqueña, de Medellín al Retiro no hay ni una hora.
0: Y está bellísimo el Retiro, un desarrollo urbanístico grandísimo.
2: Bueno, el número 11, San Roque.
0: San Roque, ese es el nordeste antioqueño.
1: Ah, sí, señor. El nordeste, apenas está empezando el polo de desarrollo allá. Y sí. Qué bueno que haya un atractivo como el alumbrado navideño para generar mucho más turismo en esa zona.
0: Le han apostado mucho al turismo. Tienen una super piscina en un balneario que construyeron. Bellísimo, grandísima.
1: Hay que conocerlo.
0: Y ya con los alumbrados navideños mucho más. Municipio de San Roque, que uno de los corregimientos es San José.
2: Del Nuz. San José del Nuz
0: es un corregimiento de San Roque donde tenemos la emisora comunitaria Nuz Estéreo.
1: Pues allí ella también se coge allí en San José del Nuz,
0: sí.
1: Que ese corregimiento se volvió en un punto obligado de parar quienes van para el Magdalena Medio, sí. Y quienes van para la costa. Esa es la vía nueva que va hacia Caucasia en un abrir, sí. Y cerrar de ojos sin subir a Matasanos y al Alto de Ventanas, que presentan algún riesgo o mucho riesgo en realidad por las tractomulas y demás, sí. Y es doble vía. En cambio, por la vía de San José del Nuz es doble calzada y es una vía hermosa, maravillosa, y por allí es donde van ya con rapidez hacia la costa, para Coveñas, Cartagena, en fin. Pero llega con prontitud a Caucasia por allí, por San José del Nuz, y allí se escucha la emisora. Lo Nuz vivimos Estéreo. Hace poco, sí, señor.
0: Sí, señor. Siguiente municipio, Yoli.
2: Bueno, este municipio también es primera vez que gana. Municipio número 12, San José de la Montaña.
0: San José de la Montaña, en el norte de Antioquia.
1: Uh-huh. En el norte, allí por Santa Rosa de Osos,
2: sí,
1: cuando llega la zona de Ventana, los Llanos de Cuivá, ahí está, gira hacia la izquierda. Una, sí. De las zonas donde más frío hace nuestro departamento.
2: Sí, es uno de los municipios más fríos.
1: Más fríos. Allá en los Llanos de Cuivá hace demasiado frío y es unas zonas más peligrosas para conducir de ahí hacia allá, yendo hacia Puerto Valdivia. Es mejor desviarse hacia San José de la Montaña, porque
2: y
1: siguiendo
2: ahí es
1: derecho,
2: la entrada también para la hidroeléctrica.
1: Una neblina impresionante allí. Y yo algún día pregunté, ¿y por qué hay más neblina allá si es más bajito que el mismo Yarumal? Uh-huh. Y me explicaba un campesino de allá, me dice, no, lo que pasa es que usted de Yarumal baja y llega hacia esa zona de Ventanas, pero después de Ventanas empieza a bajar hacia Puerto Valdivia, entonces todo el sol pega fuerte allá, de todas partes pega el sol, y se devuelve y va generando una sensación climática que se va devolviendo por toda la montaña, y justo ahí donde están los Llanos de Cuivá, en toda esa zona es donde recala esa neblina que viene desde abajo, desde ese cañón que va a Puerto Valdivia, Tarazá y todo ello. Entonces todo eso, y por eso siempre, absolutamente, que usted pasa el 90% del tiempo hay una neblina ahí que no se ve. Decía un amigo mío, no se ve ni para conversar.
2: No se ve nada, usted es puede aprender las altas, las bajas del nada,
1: sí,
2: eso no
1: en
2: se
1: cambio
2: ve
1: un poquitico antes está el desvío hacia San José de la Montaña. Entonces nos vamos para allá en diciembre a disfrutar ese alumbrado navideño.
2: Exacto. Bueno, el 13, Betulia,
0: suroeste antioqueño.
1: Otro del suroeste.
0: Quinto municipio.
1: Ese no es después de girar a la izquierda en esa zona de Remolinos, en vez de ir para Ciudad Bolívar, gira a la izquierda y por ahí la vía.
0: Bolombolo y arranca a subir.
1: Sí.
0: Bolombolo. Por el lado de Concordia.
1: Ah, que es que hace subir hasta Concordia para ir allá.

0: Claro, aquí la Concordia para ir hasta Betulia.
1: O sea, la vía para Urrao.
0: Sí, señor.
1: Una de las vías. Pues,
0: también se va. Porque por Caicedo también se puede ir por Urrao. Entonces, Betulia, qué alegría. Emisora Betulia Estéreo, allá está Sandrita. Van a tener alumbrado navideño para que este municipio también brille en Navidad.
1: Entonces, bueno. Sandrita, en Betulia, prepare más café en diciembre, que allá vamos.
2: Y el último municipio, Frontino.
0: Frontino. Aquí en el occidente.
1: Claro, después de pasar la zona de Santa Fe, Antioquia, Sopetrán, San Jerónimo, se sigue para...
0: Baja y llega a Buriticá, sigue subiendo, para allá encuentra a Giraldo. Por ese lado, usted va... tiene que seguir hasta Cañas Gordas. Hasta
1: eso le iba a decir, por ahí...
0: Cañas Gordas.
1: Por ahí cerquita va a ser fácil llegar en diciembre, porque yo creo que ya va a estar el túnel del Toyo y por ahí, por esos lados, no sé si hay que... Bueno, cuando lo entreguen el túnel del Toyo ya miraremos o investiguemos si hay que atravesar el túnel del Toyo para llegar allá o no. Yo creo que no, pero sí es una zona que no es tan lejos tampoco, por ahí por la zona de Cañas Gordas. Frontino, otro municipio para visitar con el alumbrado navideño de PM.
0: Y usted que menciona Túnel del Toyo, allá vamos a estar el lunes. Próximo lunes, los actos protocolarios del 20 de julio,
1: sí.
0: Festivo Independencia de Colombia. En un acto simbólico, el señor gobernador y el señor presidente, el entrante, van a estar en el Túnel del Toyo. Hemos sido invitados por la Unidad de Comunicaciones de la Gobernación de Antioquia y nos han aceptado la invitación, pues, de si queremos ir, aceptamos la invitación y allá vamos a estar. Y el próximo miércoles traeré un resumen de esa visita que vamos a hacer. Va a estar Andrés Julián Rendón, a nombre de la Gobernación de Antioquia, y Abelardo de la Espriella, presidente entrante, en ese acto tan simbólico y tan importante para todos los colombianos, haciendo mención de Frontino.
1: A propósito, mire usted, tiene mucho que ver. Estamos cerrando un espacio, no le metemos política, pero me llama la atención que el túnel del Toyo lo miraron feo, así decían las abuelas, no me mire feo el niño, lo miraron feo en el gobierno actual, al túnel del Toyo le hicieron el feo, y entonces Antioquia se remangó las mangas y dijo, usted no lo quiere, venga que yo me consigo el dinero por otro lado entonces, pero que sale adelante, es un acto con doble sentido simbólico de apoyo del gobierno entrante a nuestra región antioqueña.
0: O sea que usted se acordó de la vaca.
1: Sí.
0: Se acordó de la vaca que se hizo para terminar.
1: De ella, sí, señor, y hubo que hacerla, y aquí en Antioquia no nos arrugamos para nada, y entonces el gobierno dijo, no, ese túnel, esa villita por allá no. Entonces Antioquia dijo, usted no lo quiere, pero venga que nosotros sí. Para nosotros es un hijo muy preciado porque es polo de desarrollo con ese túnel y lo que se está haciendo en la región de Urabá, y ténganse finos en el resto del país, porque ya con este puerto, con estos dos puertos que se hacen, bueno, obviamente el más grande, ahí por esa salida de Carepa, ahí con ese aeropuerto se quedó ya chiquitico para todo lo que para todo lo que viene. Y con este túnel del Toyo, toda esta región del occidente se impulsa, y de qué manera, ya debe ver lleno de industrias y fábricas toda esta zona de Santa Fe, Antioquia, San Jerónimo, que se destaca por el turismo, pues allá van a llegar también empresas y demás a instalarse por la cercanía del puerto para exportar e importar productos.
0: El punto de encuentro de este acto el día lunes va a ser a la entrada del túnel. ¿Dónde se ubica? En el municipio de Cañas Gordas.
1: Ahí está. ¿Cuánto tiempo hay de recorrido hasta allá en carro?
0: Aproximadamente tres horas.
1: Increíble. Y de ahí para allá va a quedar en menos de hora y media el mar.
0: Pues, imagínate, no, eso es menos.
1: Impresionante.
0: O sea, transportarnos desde la Alpujarra que salimos a este punto en Cañas Gordas son 3 horas en bus. Pero después de que esté el túnel, eso rebaja de una forma increíble en tiempo. Y eso es lo que vamos a observar, y con las autoridades competentes y todo el grupo de periodistas que vamos a ir, porque según dato que me han entregado, somos más de 30 periodistas de los diferentes medios de comunicación, radio, prensa, televisión y los creadores de contenidos. que hemos sido invitados, y para entre 8 días espera información e igualmente en los avances de noticias del día lunes y martes, o mejor, del día martes, le estaré entregando cómo me fue. Entonces, para contar las buenas noticias.
1: La pregunta, entonces me va a dejar la respuesta para dentro de 8 días.
0: Sí, señor.
1: ¿Cuándo la habilitan? Ya dentro de 8 días usted me dirá.
0: Con voces oficiales. Yo no la cuento, que la cuente los que están haciendo la obra, y para eso voy a llevar mi grabadora y mi micrófono, que son los instrumentos de los periodistas para contar la verdad. No especulamos, no decimos mentiras, no decimos lo que no es. Nada del cuento de inventarnos una noticia. No, la contamos tal como es, como lo hizo usted con la periodista argentina.
1: Ah, bueno, y ya que usted mencionó argentinos y hablaba que Franco Armani venía para Nacional, pero les cuento que

0: extendemos, pero le digo una pequeñita. Nacional fue a jugar, al que le van, mi mamá decía, al que le van a dar le guardan y le calientan si se le enfría, decía mi mamá, con ese anexo.
1: Escucha pues, Juli.
0: Vea, Nacional fue a jugar una pretemporada en territorio argentino. Entonces, antes de jugar con los encopetados, en los entrenamientos siempre aparecen y pasan todas partes, pues entonces le presta la cancha Gimnasia de Esgrima. Supongamos que fuera que Envigado presta la cancha. Entonces, para los entrenamientos ponen un sparring. A ver, que vengan los pelados de la sub-20, vamos a entrenar contra ellos para nosotros ir cogiendo ritmo de competencia antes del partido oficial que se tenga por allá con alguien. En esas... Nacional se enfrentó a Sarmiento, un equipo por allá de la primera C de Argentina, y vieron a Armani ahí. Él había tocado puertas de equipos profesionales y nadie se las abría. Entonces estaba por allá en ese equipito, en la primera C por allá, y lo ve Nacional y lo dice, aquí hay un potencial. Averiguamos por el jugador, valía medio peso, lo compraron. Dijeron, hágale, termine ahí, el año entrante va a Colombia y se presenta. Y así fue. Vino sin debutar a nivel profesional en la primera liga, vino acá a Colombia y empezó a entrenarse, y era el tercer arquero de Nacional. Y mire usted, al que le van a dar le guardan, ahí no es le calientan, al que le van a dar le guardan. Fue creciendo hasta que le dieron la oportunidad, un partido frente al Junior. Al que le van a dar, le guardan. Pero ¿dónde está el le calientan? Se lesionó. 6 meses fuera,
1: sí, señor,
0: de competencia. Uh-huh. Ahí es donde está la disciplina, la resiliencia. Porque Argentina, faltando 12 minutos, perdía 2-0 con Egipto y ganó. Nunca se dan por vencidos. Y ese es el mensaje que nos queda hoy. Nunca darse por vencido. Pues después de ello, volvió con más ganas. Entrenó. Se ganaba medio peso, era uno más. Y entrene. Hasta que se ganó la titularidad, campeón con Nacional de la Copa Colombia, campeón de la Liga 1, 2, 3 veces, 13 títulos al final, y después campeón de la Copa Suramericana con Nacional. Va, y ese para él era una revancha, él lo tenía entre
1: yo tengo que, era una obsesión.
0: Esa es la palabra, yo tengo que triunfar en Argentina, y se da esa oportunidad para ir a jugar a River, se despide con lágrimas aquí en el Estadio Tanasio Girardot, estadio lleno solamente para ir a despedirlo, se va allá y es gran figura. Campeón del título más importante de la Copa Libertadores en el año 2018. No se pudo jugar en territorio suramericano, se jugó en Madrid, España, y allá él, con Juan Fernando Quintero, fueron las grandes figuras de ese título que marcó la historia. Y ya después fue a la selección, fue arquero suplente, pero estaba en la nómina y tiene su medalla de campeón en uh-huh. Qatar 2022, y ahora va a regresar al Atlético Nacional.
1: Una figura de esas que uno quiere ver nuevamente en el fútbol colombiano. Mire, Carlos, 12:30 minutos de la tarde, Juli. Rápidamente, ¿qué tenemos de los oyentes para que nos despidamos? Porque a las 2 de la tarde, fiesta futbolera.
2: Bueno, por acá nos han enviado varios mensajes nuestros oyentes a través de nuestra línea telefónica 301-645-7273. Saludamos a nuestros oyentes de la municipal en el municipio de Aveiva, oyentes en Caramanta, que nos sintonizan desde la emisora Caramanta Estéreo. Para felicitar a sus redes por este programa de Antioquia y sus regiones, un noticiero diferente a todos los otros. Son más malas noticias y estas son noticias positivas. Gracias por la información de nuestro Tigre, que queriendo Dios, nuestra patria tiene que cambiar. Eso sinvergüenza lo tenían acabado y querían seguir tapando con todo como el gato. Pero gracias a Dios todo va a cambiar. Saludos para el personal de Farallones por pasar el noticiero. Me llamo Edelmira Rivera de Támesis, Antioquia. Por acá tenemos notas de voz.
3: Muy buenos días para todo el equipo de sus redes. Soy Celina de acá de Caicedo, Antioquia. Lo escucho por la Radio Máxima para darle las gracias a todos los que participan en estas informaciones tan valiosas que nos dan. Ojalá Dios quiera que todo mejore. Pasen un buen día. Dios los bendiga. A todos, chaito.
4: Hola, muy buenos días, ¿cómo están? Excelente programa, que Dios los bendiga. No, y nadie tiene, nadie es nadie. Nadie puede decir ganamos, perdimos. No. Ese partido que está jugando con Argentina, están celebrando, gritando, gozando de todo. Hombre, y a mí me dio mucha alegría cuando ganó Argentina. ¿Por qué? Porque es que uno no debe celebrar hasta que no vea ya cuando el árbitro pite, ganaron. Pero uno no debe celebrar. ¿Cuántas veces no ha pasado Colombia Nacional que echa gol al último minuto o al último segundo? Pueden ganar, pueden perder, pero a mí me dio mucha alegría que Argentina ganó, bastante. Porque es que uno no debe celebrar hasta que no el árbitro diga, terminó el partido. Ahí es donde uno empieza a celebrar. De lo contrario, uno no debe celebrar a decir, gané. Hasta el último, ya que... ¿Quién da el último fin? El árbitro. Que Dios los bendiga. Feliz día. Muchas gracias.
5: Buenos días para todos los oyentes de esta gran prestigiosa emisora. Yo soy una persona que estoy de acuerdo con que él se posesione allá en la guarnición militar. ¿Por qué? Porque si hubimos más de 13 millones de ciudadanos que apoyamos al doctor para que él fuera el presidente, ¿cómo no le vamos a nosotros apoyar a que él se posesione allá en esa guarnición militar? Pues está bonito eso, porque en una parte donde más hayan sufrido las personas, que vayan las personas y se recuerden de ellos y digan, aquí estamos, qué necesitan y qué podemos hacer por ellos. Y lo del señor Gustavo Petro, pues él dice que no quiere estar en la posesión, pues tal vez es porque se siente un mal perdedor. Muchísimas gracias.
2: Acá nos dicen nuestros oyentes también, los quiero mucho, esto está muy bueno, bendiciones para todos. También por acá, muy buenos días, ¿cómo amanecieron? Los escucho desde Caracolí, Antioquia, Gloria Galeano, feliz día. Más notas de voz.
6: Muy buenos días a todos los que hacen parte de la informativa, Antioquia y sus regiones, para felicitarlos por tan excelente programa. Los escucho por Radio Máxima, desde el municipio de Caicedo, Vereda del Encanto. Un feliz día y muchas bendiciones para todas y todos.
7: Hola, muy buenos días para todos los señores de ASO Redes, para su mesa principal. Los escucho de la vereda Brasil, municipio de Cisneros, por Cisneros Estéreo. Me encanta su programa, está muy agradable y qué buenas noticias. Me encanta todo eso. Lástima que Colombia fue eliminada en el Mundial, pero bueno, ahí vamos, felices. Gloria a Dios, Dios los bendiga, chao.
2: Por acá también nos dicen, feliz día para todos ustedes. Gracias por mantenernos siempre informados. Reporto sintonía desde el corregimiento de San Sebastián de Palmitas. Los escucho por la emisora de Radio Máxima. Buenos días a sus redes, saludos muy especial para todos, mesa principal y oyentes, muchas bendiciones. A nuestros oyentes, muchas gracias por sus mensajes y también por sus llamadas al 301-645-7273, Juan Guillermo.
1: A los oyentes, gracias por seguir creyendo en nosotros. Sí, nos pasamos un poquito, pero es que ameritan los temas que hemos tratado en el día de hoy.
0: Oiga, don Guillermo, ¿y será que en este mismo número, después del título del domingo, sea quien sea el campeón, pues que nos dejen ahí sus mensajes? Y con ellos también comentamos dentro de 8 días sobre lo que fue ese final, o esa final mejor, de la Copa Mundial FIFA 2026.
1: Muy válido. Y haré la pregunta por el WhatsApp. También, vale, donde tenemos a todos los oyentes para que ellos envíen su mensaje después del partido del domingo, o sea que van a tener un día, el día martes, lunes y martes, uh-huh, para que opinen cómo les pareció el Mundial y cómo les pareció el campeón de este torneo que se juega en Canadá, Estados Unidos y México.
0: Una usuaria que no nos dijo de dónde, pero que hablaba que ya eliminaron a Colombia, pero hay que seguir. Entonces, no me tienen que mandar pañuelos. Juli me lo está dando todos los días, tranquilos, porque si nos dolió al final que Colombia no quedó, pero sí que nos disfrutamos la fiesta del Mundial. Y no solamente la opinión sobre la final, sino que fue lo que más les gustó en ese entorno de la fiesta, señor, la tribuna. En fin, tantas novedades tecnológicas que nos ha dejado este campeonato del mundo.
2: Lo único que me gustaba del Mundial era Haaland.
0: Ah, Erling Haaland.
2: Como a todas.
1: El mono.
0: ¿Y cómo le parece? Y ese mono, la esposa tiene ascendencia, ajá, colombiana. No falla, siempre está la huella ahí.
1: El ojo se lo pusieron al pobre Haaland.
0: Así es.
1: 12:35 minutos de la tarde. Llegamos al final de otra emisión más del Informativo Antioquia y sus regiones. Carlos Mario Arboleda Hurtado hace parte de la Cora Antioquia Colombia. Gracias por estar con nosotros.
0: No, a usted, don Guillermo, por invitarme, a las muchachas, por la acogida, e igualmente en las diferentes subregiones. Nos encanta el tema deportivo, lo social, y aquí usted me hace una invitación a disfrutar esto que tanto me gusta, y estamos viviendo el campeonato mundial de una manera especial, a la distancia, con análisis, con profundidad, con noticias, y por supuesto, paulatinamente les vamos contando sobre novedades de Atlético Nacional, de Medellín. Dentro de 8 días haremos también ese cierre después del análisis del mundial, porque después del programa seguirá el inicio de la liga local y con todo lo que se viene a su alrededor, con los técnicos nuevos que tienen ambos equipos, con contrataciones pocas, salidas muchas. Bueno, lo vamos a empapar un poquitico para que sigamos hablando de este tema que tanto nos apasiona en el ámbito deportivo.
1: Me pregunta un oyente, ¿no habló Juan Guillermo de la instalación del Congreso, que es el próximo 20 de julio? Tranquilos, el mismo miércoles 22 hablaré quién es el presidente de la Cámara y el presidente del Senado, cómo están esas apuestas de la oposición y sucesivamente. Todas esas noticias para dentro de 8 días. Gracias por la pregunta. Sí, no la tenía en mi agenda, pero haremos relación de este tema dentro de 8 días.
0: Quedan compromisos entonces, su informe sobre el túnel y una respuesta que me quedó, me debe, sí, ya, señor. No, me la quedo viendo, no, me hará la respuesta con un ente oficial, es decir, la fecha aproximada de la apertura del túnel del Toyo. Créame que hay una expectativa, no solo en Antioquia. Se lo digo en lo personal porque cada rato me preguntan desde Buenaventura, unos amigos empresarios que tengo allá, que ya están haciendo unas conexiones en Urabá, y cada rato me preguntan porque inclusive van a trasladarse a su residencia ahí. Ellos dicen los años que sean necesarios mientras todo toma rumbo. Y yo les digo, ojo, que todo el que se viene a ensayar en Antioquia por unos meses, aquí se queda, aquí se queda.
1: Aquí lo amarramos.
0: Aquí se quedan, entonces después van a ir a Buenaventura, pero de visita solamente. Entonces, eso tiene mucha connotación, la apertura de lo del túnel. Entonces, el oyente nos puso en sintonía con lo del Congreso. Usted nos va a dar esa respuesta, quiénes quedan y cuál es el ambiente que se percibe con esa instalación de lo que viene. Y en el ámbito deportivo vamos a hablar de la final del Mundial y la apertura de la liga que se avecina. Y por ahí derecho una miradita a los Juegos Departamentales.
1: Y no se le olvide, posesión del presidente, 7 de agosto, también se lo voy a contar. Gracias a Wilmar Bedoya Valencia, Calisto Pérez Torres y a Mónica Holguín Leighton, que también nos han acompañado en el día de hoy. Mi nombre, Juan Guillermo Cano Vargas, representante legal de Asoredes, director del informativo Antioquia y sus regiones. También hago parte de la COR Antioquia y Colombia. Para ustedes, mil gracias. Dios los bendiga. Quédense con la programación habitual de las 40 emisoras que se han enlazado en el día de hoy. Ah, y no olviden, 7 de la noche, repetimos este programa por la emisora virtual azorredes.com. Únicamente por la emisora virtual azorredes.com. Reitero, Dios los bendiga, buen día, buena tarde, buena noche.
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1: Son las 12:45.

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1: ¡Ey, qué se fue! 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
3: se fue, María se fue. ¿Para qué? 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
4: se fue.
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